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0: Gracias, Rey.
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1: 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Se llama 28 de diciembre, el día del inocente, cuando conocí a la madre de mis hijos. 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

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Es la hora 7:24.

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¿Qué tal, amigos? ¿Cómo les va? Tengan ustedes muy, pero muy buenos días. Bienvenidos a esta mañana, día 6 de junio. Inauguramos un nuevo mes, ya promediando el año, por supuesto, con el otoño de por medio, una jornada gris con neblinas intensas que nos hace

de alguna manera reflexionar si salimos a la ruta. Bueno, lo importante es llegar, no aceleremos, porque obviamente que las rutas están en el estado que están en todos lados, ¿no? Por supuesto, no, tampoco las condiciones climáticas no aportan nada en este momento, más que una ruta mojada y también con muy poca trazabilidad y conducción peligrosa, se podría decir, en la ruta en este momento. Bueno, hace un rato estábamos hablando con gente de Río Cuarto, que obviamente con colegas, con amigos que tenemos y amigas que tenemos en esa zona, y nos decía que también está totalmente, absolutamente...

Rato estábamos hablando con gente de Río Cuarto, que obviamente con colegas, con amigos que tenemos y amigas que tenemos en esa zona, y nos decía que también está totalmente, absolutamente, bueno, con una jornada gris apareció, luego de una lluviacita también por esos lugares, y naturalmente con mucha, pero mucha neblina. Bueno, algunos accidentes ocurrieron durante la madrugada y la noche por la neblina, de manera que algunos se pasaron de largo, se estrellaron contra algún árbol. Bueno, ya la información lo destaca. Y también, por supuesto, algún que otro también choque por aproximación, por también por no ver, ¿no? La noche se presta para eso y también el clima. Así que con mucho, mucho cuidado a transitar nuestras rutas, que obviamente están en estado calamitoso en toda la nación, y se van para el lado del norte, ni les cuento, ni les cuento. Bueno, arrancamos la mañana con un clásico del folclore que, bueno, se llama Oración del Remanso. Queríamos compartir la inauguración de este programa en el comienzo, un poco en la previa, ¿no?, de este programa, porque nos queda muchísimo para ir comentando.

Le voy dando número de teléfono de la radio ya habilitadísimo, el 3385 406263. Por ahora damos ese número, bueno, que obviamente les permite a la gente contactarse directamente aquí con el mensajero de la radio y poder a través de este número de teléfono contactarse con el programa y bueno, y elegir música o por lo que ustedes necesiten. Les comento que bueno, esta transmisión está saliendo en vivo y en directo a través de www.fmranquelbuchardo.com.ar para el país y el mundo.

vamos a ir en búsqueda del segundo tema de este espacio dedicado al costumbrismo, al folclore, a aquellos que les guste. Bueno, tenemos hoy variedad en temas y ritmos que provienen desde diferentes regiones del país, de este país que, bueno, es hermosísimo realmente por también lo clásico, por el folclore, por la integración, ¿no?, de la música a sus raíces y también por su canto, porque tiene intérpretes realmente muy, pero muy destacados. En cada una de las regiones hay, pero infinidad de intérpretes que suben al escenario cuando hay algún tipo de espectáculo. A partir de todo esto, bueno, tenemos nosotros una importante, de alguna manera, cronograma de temas como para destacar. Así que hoy hemos traído de todo un poquito como para compartir, para escuchar y para también disfrutar. Vamos a escuchar a La Vieja. Esta es una nueva voz del folclore, se llama Pelu Mercu. Lo escuchamos, ya venimos enseguida.

bien, escuchábamos desde Jujuy, llegaba esta nueva voz, Silvia Iondo, para dejarnos Mi Jujeñita.

esta mañana del día sábado 6 de junio del 2026, mucho 6, ¿eh? 06 del 06 del 2026, hoy es el día de la ingeniería argentina, de manera que el saludo para todos los ingenieros. Día mundial del paciente trasplantado, también día nacional de la hidrografía y del hidrógrafo. Día Mundial de la Conciencia sobre el control de plagas, ¿eh? También Día del Portal Energético, porque el sol irradia toda su energía. Y para recordar, en un día como hoy, allí por el año 1995, es abolida la pena de muerte en Sudáfrica. 1995, no hace muy mucho, ¿eh? Hace 31 años. Allí por el año 1870, en un día como hoy, un 6 de junio, se gradúa el primer ingeniero argentino, fue Luis Augusto Huergo. Por eso hoy es el Día de la Ingeniería Argentina. Se cumplen exactamente 156 años de que surgiera el primer ingeniero. Le voy recordando quienes cumplen años en el día de la fecha. Por ejemplo, a ver si lo tienen, Björn Borg, extenista sueco, nació en el año 1956, por lo tanto tiene 70 años. En el año 1969, en un día como hoy, nace Fernando Redondo, exfutbolista argentino, cumple 57 años. Damián Manso, no lo tengo yo, nació en el año 1979, de manera que tiene 47 años, futbolista argentino Damián Manso. Quizás ustedes lo tengan, bueno, yo no lo tengo registrado, ¿vale? Por ahora paramos allí. Si está cumpliendo años, señora, señor, en el día de la fecha, le mandamos un gran abrazo, realmente que lo pase muy lindo. Como digo siempre, cómase algo rico, disfrute, tómese un mate, un café, lo que usted desee, que le haga bien, naturalmente, y bueno, saluda a la vida, brindis por la vida y por todo esto y todo lo que va a venir. Siempre que ser positivo es lo mejor, siempre lo que va a venir tiene que ser mucho mejor, así que con ese optimismo, brindemos entonces por su cumple, amiga, amigo, querido de toda la región y también, por supuesto, del país y el mundo.

Bueno, le consulto, ¿tiene lápiz y papel en la mano? Nos vamos a ir a los números, el juego y al azar los números de las diferentes quinielas Nacional de Buenos Aires y quiniela de la provincia de Córdoba. Nacional, el primero de la noche de anoche fue para el número 9.496, en los sueños el marido, segundo 101, tercero 624, cuarto premio 252, quinto le corresponde al número 763, sexto 183, séptimo 354, octavo premio 016, noveno 583, décimo fue para el número 666. Reiteramos el primero, quiniela nacional, jugada anoche, a la cabeza para el número 9.496, el marido. A continuación repasamos los 10 primeros de la quiniela de la provincia de Buenos Aires. A la cabeza para el número 6.500, en los sueños, los huevos. Segundo, 995. Tercer premio, 235. Cuarto, 992. Quinto, 850. Sexto, 639. Séptimo, 325. Octavo premio, 955. Noveno, 417. Décimo, le corresponde al número 564. Reiteramos el primero, quiniela de la provincia de Buenos Aires, jugada anoche, en los sueños, los huevos, 6.500 es el número. Por último, repasamos los 10 primeros de la quiniela de Córdoba, jugados anoche. A la cabeza fue para el número 1.650, en los sueños, el PAM. Segundo, fue para el número 922. Tercero, 048. Cuarto, 098. Quinto premio, 080. Sexto le corresponde al número 397. Séptimo, 002. Octavo, 915. Anteúltimo, el noveno, 466. Décimo le corresponde al número 4930. 930 para las últimas tres cifras, Hasta aquí entonces los números, el juego y el azar. Recuerden entonces que el primero de la quiniela de Córdoba de anoche fue para el PAM 1650.

Bueno, te voy comentando que panadería San Cayetano de Jorge Sacco y Hermanos, como cada día sábado, en este otoño, este es el mes del invierno, es preferible muchas veces que haga frío, que esté todo congelado y que, bueno, y no tener estos días, aunque también, ¿no? Hay días que en invierno tenemos este panorama gris y con mucha neblina, pero cuando por lo general se congela todo, se congela. Bueno, para quien, la gente que trabaja afuera, lo hemos hecho durante mucho tiempo, así que lo decimos también con conocimiento de causa, ¿no? Que obviamente si vas caminando, haciendo cosas, obviamente el frío lo aguantas bien, ¿no? Un buen atuendo, buena ropa, buenas pilchas, un buen calzado, y obviamente que lo aguantás bien, pero es preferible eso que no tener una jornada gris absolutamente. Bueno, ahora porque ha llovido en toda la región, tenemos la lluvia de esta semana aquí, entre los dos días fue de 35 milímetros, y lo que hemos marcado nosotros en nuestra planta transmisora, 35 milímetros. Quizá, bueno, hay gente que acá ha medido 33, otros que midieron 37, pero bueno, irrespetable todas las opiniones. A ver, ¿qué tenemos por acá? La continuidad del programa, vamos a escuchar a el Mono Venegas, que nos va a dejar el Mono, nos va a dejar Juan Labrador, una historia, entonces, que la escuchamos.

Bueno, estamos transitando la mañana de este día, sábado 6 de junio, hora 9:51 en todo el territorio de la República Argentina. Ya vamos a mirar en el momento nada más la temperatura que tenemos. Mañana va a haber fútbol, estaremos con el primer cruce por los cuartos entre Jorge Newbery, San Martín, Jorge Newbery. Se juega por ventaja deportiva el primer partido en San Martín. Se define aquí en Buchardo la semana próxima. Mañana desde la hora 14:15 vamos a estar con el partido, con el equipo deportivo de la radio. Y por supuesto también mirando lo que pasa con los otros partidos que se van a jugar a la misma hora. El partido comienza a la hora 15, nosotros la previa la comenzamos a la hora 14:15.

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Día del Padre, de manera que ya te lo contamos a la vueltita de este próximo tema. Ahora, ¿sabe qué? Estuvo esta semana pasada cumpliendo años Luis Pico estuvo celebrando, ¿cómo no nos enteramos? El 25 de mayo, más patriota que Luis Pico. Así que bueno, mirá, hay que cumplir el 25 de mayo. Tengo varios amigos y amigas que celebran cumpleaños el 25 de mayo. Así que, bueno, hace un ratito el amigo Oscar Calieri, de la República del Norte, me decía que el 25 había cumplido años. La verdad que se nos pasó, sí nos pasó. Bueno, pero nunca es tarde, nunca es tarde, así que le vamos a pasar el feliz cumpleaños. Espero que lo haya pasado lindo, que lo esté celebrando todavía, bueno, por supuesto, bien, que se haya comido algo. Nunca es tarde para celebrar, por supuesto, estas cosas tan lindas que tiene el celebrar un cumpleaños. Así que le mandamos el feliz cumpleaños de por medio. Y bueno, un abrazo grande, Luisito querido. Bueno, le vamos a dedicar un tema ahí, así que si lo ven por ahí a Luis, por tres se viene para acá a trabajar algo, a hacer algo. Trabajo más yo que él. Él mira. Compañero bárbaro, un amigo bárbaro. Luis Pico entonces celebra cumpleaños en el día de la fecha y le vamos a dedicar esta interpretación que le ha elegido Oscar. Y le vamos a dedicar este tema entonces, que se llama Jorge Cafrune, lo ha cantado innumerables veces, Mi Luna Cautiva. ¿La escuchamos entonces para Luis?

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1: Qué lindo tema, ¿eh? Allí estaba Jorge Cafrún, el recordado Jorge Cafrún, con esta linda versión titulada Mi Luna Cautiva, el regalo musical para el amigo Luis Pico, entonces, que ha estado celebrando cumpleaños, ¿eh? Y bueno, y lo sigue celebrando, por supuesto, y aquí en la radio le hemos pasado el feliz cumpleaños. Para Gustavo, que está escuchando la radio allí en la zona de Buje, para acá. Cuatro letras para un verso, canta Carlos Ramón Fernández.

Bueno, y te comentaba hace un ratito, estábamos charlando allí con amigos que se comunicaban por diferentes cuestiones, sobre todo publicitarias, así que bueno, ya le vamos a estar comentando novedades a través de las tandas comerciales de la radio. 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Y claro que sí.

Bueno, hoy estaba escuchando el audio de Bombón Magallanes, que como cada día sábado, él duerme hasta las 10 de la mañana y después, bueno, le agarra el apuro y dice, pasame. Bombi, pará, levántate un poco más temprano. Bueno, me pedía, el otro día estuve hablando con Musinga, con Musinga, que no es Musinga, Walter tampoco no es Walter, sino que es Alberto, y estuve hablando con él y me dice, ¿siempre los mismos temas? Bueno, le digo, qué sé yo, tu cuñado te pide eso. ¿Siempre los mismos temas? El chaqueño palavecino huellando ausencia, bueno, los del Suquía. Decirle a mi cuñado, dice, si lo ves, que cambie el repertorio, a mí me gusta de todo un poco. Así que Bombi, anotá, Bueno, pero me ganó de mano, porque el Bombi dice, no, antes que yo dijera, bueno, esto que estoy comentando de alguna manera, Bombón me dice, dedícale para mi cuñado un tema de Raúl Palma, donde crece el quebrachal. La verdad... que lo buscamos, Bombi, pero no lo encontramos a ese tema. No sé dónde lo sacaste. Estoy mirando la discografía de Raúl Palma, pero no encuentro ese nombre. Quizás tenga otro nombre, pero no lo encuentro como tal. Así que le vamos a pasar un tema de Raúl Palma para tu cuñado, que lo disfrute. Allí se llama esta versión, La Sin Nombre. Lo escuchamos.

Bueno, muy bien, espero que le haya gustado ahí a Alberto. Alberto Musinga Walter. Bueno, el regalo musical de su cuñado, Luis Alfredo Magallanes, más conocido por el Bombi, el Bombón, le dicen algunos. 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Bueno, le vamos a dedicar este tema al próximo para Bombón. Algo de Saúl Wenchul. Me pedía La Venganza sin Cumplir. Escuchamos este tema y a la vueltita estamos entrando en la primera pausa de la mañana. Escuchamos entonces a este trovador patagónico.

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Bueno, muy bien, ahí cantaba Bombón. Ah, no, no era Bombón, era Saúl Huanchul y era para Bombón, que está escuchando la radio. Nos íbamos a despedir, pero Angelito Daniele me pidió un tema. ¿Y saben de quién? De los Quebrachaleros, ¿no? Tiene muchísimos años estas versiones que vamos a escuchar, en este caso la López Pereira, y se lo vamos a dedicar a Angelito, que está entre trabajo, por supuesto, escuchando la radio. Y para todos aquellos también que recuerdan el paso de los Quebrachaleros por diferentes escenarios de la región y del país. La López Pereira, los Quebrachaleros, y el recuerdo entonces a través de esta versión.

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0: Arrancamos la segunda parte del programa, segunda y última, casi a las 11 de la mañana. Canta Ulises Bueno.

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1: 11 de la mañana, 7 minutitos, escuchábamos a Qué Locura anteriormente, Ulises. Bueno, ¿qué vamos a hacer de comer de rico hoy al mediodía, señora?

Muy bien, Miriam me dice por acá que va a ser milanesas, ¿eh? Hoy milanesas con papas fritas y alguna ensaladita, dicen, ¿eh? Hace un ratito me comentaban, me hicieron acordar que tenía que hacer una pregunta de rigor, ¿no? ¿Qué comemos hoy? Bueno, ha aparecido su majestad el sol, ¿no? En esta jornada tenue, entra, sale, de acuerdo a las nubes que hay en el cielo, se va escondiendo, aparece, fluye por allí un poco de energía solar que viene bien, ¿eh? Aquellos que a veces trabajamos, obviamente, encerrados, que estamos la mayor parte del tiempo, no consumimos esa energía del sol que tan, pero tan bien nos hace. Pero bueno, hay que tomarlo, ¿no? En algún momento del día hay que salir, consumir un poco de esa vitamina que nos provee el sol, ¿eh? Vamos a algo de información, porque insólito. En Entre Ríos autorizan la caza de una especie clave para el equilibrio ecológico de los humedales. Autorizan la caza comercial de más de 100.000 coipos. El gobierno de Entre Ríos, conducido por Rogelio Frigerio, volvió a encender la preocupación de los sectores ambientalistas tras la autorización, mediante la resolución 152 de este 2026, de la Dirección de Recursos Naturales y Fiscalización. La caza comercial de 100.000 ejemplares de coipo, vendría a ser popularmente conocido como la nutria, en todo el territorio provincial, exceptuando las áreas protegidas. Con esta medida vigente desde el 15 de mayo hasta el 30 de septiembre, Entre Ríos se convierte en la única provincia del país en habilitar la caza comercial de este mamífero acuático, clave para el equilibrio ecológico de los humedales. La decisión, sobre todo, profundiza en controversia en torno a la política ambiental de la gestión actual, que ya enfrenta una demanda judicial por haber autorizado previamente la caza de aves autóctonas. Investigadores y ONG señalan además una fuerte contradicción entre estas flexibilizaciones y la campaña oficial de promoción turística que invita a visitar la provincia para conectar con su naturaleza. Estos subproductos, que sean elaborados a partir del aprovechamiento de la población de la especie, no podrán ser comercializados fuera del territorio de la provincia, ya que no cuentan con la autorización nacional. De manera que, bueno, Rogelio Frigerio, el gobierno de Rogelio Frigerio, autoriza a la matanza de 100.000 nutrias, en la provincia de Entre Ríos. Es fuerte, es muy fuerte todo este tipo de información que provienen desde esa provincia.

Bueno, hay un joven de Jovita hablando de todo un poco y lo que pasa en la región, que hace de todo en su departamento y lanza su álbum discográfico. El talento de nuestra región que no deja de sorprendernos. Antes, bueno, nos ubicábamos en un estudio de grabación y allí obviamente se originaba toda esta temática de los primeros acordes, obviamente, de cualquier placa discográfica que quisiéramos elaborar. Hoy, obviamente, con una buena consola, una buena computadora, con un buen micrófono y con algunas cositas que a través de las aplicaciones se pueden bajar, naturalmente se puede editar y se puede convertir esa edición en un género musical, en el arte, ¿no? Decimos, mira vos, Bueno, parece ser que este es el trato que le ha dado este joven a su álbum, lanzar su primer álbum completo. Lo verdaderamente increíble es cómo nació este proyecto, ¿no? Estaba leyendo en estos días que, sobre todo, lo que sería la autenticidad pura, ¿no? Joaquín no necesitó de un mega estudio. Desde su departamento, por ejemplo, en Río Cuarto, se puso al hombro toda la producción. Él compuso cada letra, grabó absolutamente todos los instrumentos, puso la voz y se encargó de la mezcla. Un verdadero artista integral, ¿no? Por ejemplo, la de Enero, así se llama su nueva canción, el corte que ya empieza a sonar y que abre la puerta a este disco que viene con una lógica y un concepto muy especial detrás, donde, bueno, cada tema conecta con el siguiente, ¿no? Bueno, ahí está entonces, desde Jovita, este chico, bueno, que lanza, por supuesto, su primer álbum discográfico. Bueno, alguna vez lo hemos hecho aquí en los estudios de la radio también, de mezclar diferentes instrumentos, obviamente para terminar entonces elaborando una canción, y luego obviamente sobre ese ritmo, sobre esa instrumentación, obviamente ubicarle la voz, ¿no? Que es un trabajo arduo, pero luego se disfruta y se disfruta mucho.

Bueno, si bien es cierto que tenemos solcito a esta hora de la mañana, se mantiene el alerta por tormentas para mañana domingo. Ampliamos las alertas para el fin de semana, entonces. Para este domingo, para mañana, se amplía el área a la provincia de San Luis, gran parte de la provincia de Córdoba, también en el este de Santiago del Estero, norte de La Pampa, Santa Fe, también estamos viendo a través del mapita, noroeste vendría a ser de la provincia de Buenos Aires, gran parte de Entre Ríos, Santa Fe y gran parte también de Corrientes y Chaco. El alerta meteorológico está tomando a toda la provincia de Córdoba y está en amarillo. 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

Benjamín Mantovani, luego de 4 meses de lucha, bueno, ha dejado de sufrir la comunidad de la Bulaye, que y la región atraviesa horas de profundo pesar, digamos, ¿no? Tras conocerse el fallecimiento de Benjamín, Mantovani Alturria, el joven de 16 años que había resultado gravemente herido en un accidente de tránsito ocurrido, esto fue, creo que en enero, por ahí fue, ¿no? Bueno, según informaron allegados a la familia, estaba leyendo ayer casualmente, Benjamín murió durante la noche de este jueves, luego de permanecer más de 4 meses luchando por recuperar las severas lesiones sufridas por el siniestro, ¿no? Bueno, el hecho se había registrado en la ciudad de La Bulaye, allí creo que fue en Juana Más, por ahí, ¿no? Que es perpendicular a la Avenida Independencia, ¿no? Bueno, el adolescente circulaba en motocicleta y por causas que, bueno, están investigando, perdió el control del rodado y sufrió politraumatismos de gravedad. Así que, bueno, también aprovechamos para mandarle un saludo a toda su familia y obviamente que, bueno, todo el abrazo fuerte en este momento tan duro que atraviesan. Benjamín Mantovani Alturria, entonces llamaba al chico, obviamente, y deja un hondo pesar en la región. La información entonces que, bueno, de alguna manera la estamos comentando. Bueno, vamos a ir en búsqueda de un temita que, bueno, nos pedían por acá. 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Vamos a la música, ya venimos enseguida.

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0: 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Mañana vamos a tener fútbol, desde las 2 y cuarto de la tarde, por los cuartos de final de esta apertura de la Liga Regional de Fútbol de la Baulalle. Juega el Ñuri en cancha de San Martín. El primer partido, el cruce, será dentro de 7 días aquí en cancha de Laviador. Mañana desde el estadio de San Martín, allí en el gasómetro, a la vera de la Ruta 7.

Bueno, escuche al término de este programa Viajero Frecuente Radio, una nueva historia de nuestra compañera de micrófono, Gaby Jatón, Gaby Jatón, que nos ofrece cada día sábado su historia y, por supuesto, charla con viajeros. Y cómo ha realmente causado furor, ¿no?, en estos últimos tiempos, la vida de viajeros que cuentan, que dejan su vida habitual, ¿no?, la que todos tenemos de alguna manera para salir a viajar, ¿no? Hay jovencitos, también de diferentes formas, mochila, de mochilero sería, a través de la bici, a través de la moto, a través de la traffic, de diferentes formas, ¿no? A través de también de la camperización de sus vehículos, chicos, medianos, grandes. Bueno, la gente sale, tiene una semanita a lo mejor por ahí de vacaciones y se van, tienen 3 días y se van, y ese es el primer paso. Toman el gustito y obviamente que mucha gente se replantea, ¿no?, el hecho de, bueno, acá tenemos más tiempo para estar con la familia y todo eso, ¿no? Pero en las grandes urbes, obviamente, donde tienen que hacer grandes distancias para ir al trabajo,

hecho de, bueno, acá tenemos más tiempo para estar con la familia y todo eso, ¿no? Pero en las grandes urbes, obviamente, donde tienen que hacer grandes distancias para ir al trabajo y volver, y hay una rutina, levantarse temprano, terminan volviendo a casa tarde, muchas veces hay disparidad en los horarios entre las parejas, que uno prácticamente no se ven. Entonces, por eso muchas veces toman estas decisiones también, que es un poco el hecho de tomar esta decisión de dejar esa vida que bueno, está marcada obviamente por... termina siendo una fatalidad para la familia, ¿no? Porque, bueno, trabajar hay que trabajar, ¿no? De lo que sea hay que trabajar, y porque si no, no se pueden poner las cosas sobre la mesa, pagar las expensas, los servicios y todo ese tipo de cosas. Entonces, por ahí mucha gente decide, obviamente, salir. Obviamente que los ingresos se apocan, y claro que sí que se apocan, porque ya no trabajás, sino que no generás recursos y viajás si necesitas. Por ahí dinero para el combustible, para la comida. ¿Se gasta menos? Sí, se gasta menos. Mucha gente lo hace trabajando en el viaje, online. Hay muchos también contadores, hay abogados, hay, bueno, diferentes tipos de labores que se pueden hacer durante el viaje. Peluqueros, oficios, de lo que busquen, ¿no? De lo que sea, la gente trabaja con el objetivo de ir disfrutando a medida que van viajando y se van encontrando con paisajes bellos, ¿no? Un poco abren la ventana de su camperización y se encuentran obviamente con un patio totalmente diferente, ¿no? Vista al río, al mar, en caso de que también mucha gente ha buscado el Mar del Plata, en diferentes lugares, o bueno, en la Patagonia, allí hacia el Pacífico, hacia el Atlántico, y bueno, ríos y paisajes hay a doquier, y tenemos tanto Argentina como los países limítrofes, realmente un espectáculo de paisajes muy, pero muy bellos, ¿no? Así que bueno, nos cuenta Gaby, querida, Gaby Jatón, nos cuenta al término de este programa, 12:30 horas para adelante, en Viajero Frecuente Radio, historias hay un montón, y hoy realmente es desopilante. Así que no se vayan a olvidar, desde la hora 12:30, Gaby Jatón con Viajero Frecuente Radio.

0: querido tema este, ¿eh? Me canso de escuchar toda la versión de Alan Johnson. También la música de Kenny Rogers, por ejemplo, Alan Jackson, bueno, música country, ¿no? Nos vamos a ir en búsqueda de... nos escriben, nos mandan desde diferentes lugares para escuchar algo de música, así que, bueno, escuchemos un poquitito el audio, a ver qué nos piden los amigos.
1: Hola Ignacio, buen día hermanito, ¿cómo andás?
0: Buenos días José Luis.
1: De acá en General de Valle, José Luis te habla.
0: ¿Cómo le va a usted?
1: Acá estamos con el tiempo medio mogosado.
0: ¿Sí?
1: Está feo el día.
0: Está saliendo el sol acá.
1: Uva, entre niebla un poquito.
0: Mira vos.
1: Así que acá estamos encerrados. Estamos acobachados, calentitos.
0: Exacto.
1: Ignacio, ¿me podés pasar el tema de la conga? Fama de Diabla.
0: Sí señor.
1: Sí, podés pasármelo. Bueno, muy lindo tema, che.
0: Ahí lo buscamos
1: rápidamente. Bueno, Ignacio, estaremos hablando durante la semana por el tema de lo nuestro. Así que un abrazo grande para todos y que disfruten del tema.
0: Bueno, perfecto.

Muchas gracias, amigo. Ahí está José Luis, entonces, solicitando un temita y aquí lo encontramos, así que ya lo escuchamos. Vámonos más.

Muy bien, la música sonando así de esta manera, lo compartíamos aquí en la radio, cuando pasaron unos 34 minutos de la hora 11 en todo el territorio de la República Argentina, con una temperatura de 13 grados 7 décimas, casi 14 grados aquí en nuestra región. Bueno, le vamos a dedicar algo de Manero también, que nos pedían hace un ratito, de Valentino Merlo, perdón, que nos pedían también algo de música, así que ya estamos activando. Estamos activando, por supuesto, todo lo que tiene que ver con también, bueno, lo último que ha traído ahí San Joaquín, ¿no? 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Ahí estábamos viendo un video a esta hora de la mañana, con mucha gente caminando, ¿sí? Y se van sumando, obviamente, los stands, ¿eh? Bueno, la gente que ha venido con muchas ganas, obviamente, de disfrutar, de pasar el día y de encontrarse con novedades allí en San Joaquín, en la saladita.

Muy bien, ahí estaba Valentino Merlo para quienes lo pedían al 3385-406263 a través de la radio. Y esta propuesta de los días sábados, sábados en familia, compartíamos esta linda versión para los amantes de esta versión, Bueno, también les voy a ir comentando a modo de información, ¿no? Que se viene una semanita con también algunos eventos aquí en Buchardo, que tiene que ver con la presencia de Omar Narváez, el boxeador que tanta satisfacción nos dio y que por supuesto fue campeón del mundo, de manera que va a estar el 11 a partir de la hora 20 en el playón polideportivo municipal de Buchardo. Hay cupos limitados, consultan la municipalidad local.

Muy bien, la música allí con Eugenia Quevedo y Ángela Leiva, dejándonos también su repertorio aquí en la mañana de este día sábado 6 de junio del 2026, 11:45, estamos más en vivo que nunca por aquí, por Ranqué y Listerio, 25 años de programación. ¿Eh?

Bueno, muy bien, así se iba entonces. Walter Tello pasaba por aquí por la radio dejándonos Hipocresía, otro tema que nos pedía también el amigo Carlitos, nos pedía este tema, así que complacimos allí algunos pedidos. 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

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Obviamente te digo que, bueno, se viene Viajero Frecuente Radio, por aquí por la radio, por Rangel Estéreo, a partir de la hora 12:30, para aquellos que preguntaban, ¿qué está más adelantado ahora? No, no, nos va, te vas a las 12, no, no, si a las 12:30 arranca Viajero Frecuente Radio, entonces, obviamente nosotros estamos hasta las 12:30 también, Bueno, te voy dando número de teléfono de los 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Seguimos nosotros transitando la mañana. 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

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Bueno, nos vamos a ir en búsqueda de la música. Va a cantar Claudio Nadal. Nos va a dejar, doctor. Ya venimos enseguida. Ya entramos en la pausa, última pausa de la mañana. Vámonos.

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3: Muy bien, la recta final para el programa. Nos quedan algunos minutitos.

Muy bien, así se iba entonces ese temazo, nos estamos yendo, muchas gracias por la atención dispensada, por haberme escuchado en este día sábado, mucha, pero mucha gente contactándose, conectada a lo que vemos a través de la nueva aplicación que tiene Ranquel Estéreo, ya después se la voy a compartir, también ahí en el estado del teléfono, en Facebook, para que ustedes, puedan estar... en contacto con la radio, ¿no? Cuando lo necesiten. Así que nada, también, bueno, estamos ahí organizando todo para TikTok y también para Instagram, así que muy pronto vamos a insertarnos dentro de ese mundo también, a través de la gente que maneja esto, ¿no? Nosotros estamos yéndonos. Muchísimas gracias. Será hasta el próximo día sábado. Que tengan un lindo fin de semana. Pese al tiempo, miramos, se pone gris, por ahí sale el sol. Bueno, hay pronóstico de lluvia. A disfrutarlo de alguna manera. Estar en casita o haciendo alguna actividad. Aprovechar, ¿no? Los dejamos luego de este temita con Viajero Frecuente Radio. Será hasta la próxima.

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Hola, hola, hola, ¿listos para viajar a través de las palabras? Entonces, bienvenidos a Viajero Frecuente. 2 horas para hablar de lugares, para descubrir esas perlitas escondidas que tiene el mundo y también para conocer historias viajeras que los inspiran a salir. Y esta es bien diferente, pero creo que les va a gustar también. Mi nombre es Gaby Jatón y como siempre me acompaña en la edición Genaro Cabezas y este programa que lo hacemos con tantas ganas, ¿eh? Y se escucha en más de 100 radios en todo el país, pero también lo podés volver a escuchar como formato de podcast en Spotify y también las notas por separados con imágenes en nuestro canal de YouTube. Hoy en Viajero Frecuente tenemos un programa que quedó muy Santa Fe, pero fue casualidad, digamos, esas cosas que van pasando, las notas se van haciendo y quedó muy Santa Fe, pero bueno, me gusta también. Arrancamos como siempre con mi diario de ruta y esta semana no es Santa Fe, es la provincia de Tucumán, Tafí del Valle, porque hay un reconocimiento internacional y bueno, quise aprovechar la noticia para hablar un poquitito de este lugar tan bonito. Después, por supuesto, la noticia de la semana, que es esto de los 8 pueblos que compiten para ser el destino rural más lindo del mundo, organizado por la ONU, ¿eh? Vamos a ver quiénes quedaron. ¿Se acuerdan que hace unas semanas estuvimos hablando sobre los 56 pueblos argentinos que se postularon? Bueno, quedaron 8. Vamos a estar hablando de eso. Y, por supuesto, como siempre, el país festeja, ¿eh? Fiestas, festivales, gastronomía. Hay fin de largo en el medio, así que hay muchísimo, muchísimo para hacer. Después, en el segundo bloque, nos quedamos en la provincia de Santa Fe, como les decía, porque retomamos, desempolvamos aquel ciclo de conocer las provincias a través de sus vinos y en esta oportunidad vinos santafesinos. Sí, sí, sí, escucharon bien, vinos de Santa Fe. Hablamos con Marcos Bianchi del viñedo La Calma, allí en Totoras, y bueno, nos cuenta un poco su historia. En la segunda mitad del programa, en el bloque de los viajeros que inspiran, la invitada es Carolina Curti. Ella es artista plástica de mi ciudad, de Villa Constitución, y viaja para llenarse de energía de los lugares. Por casualidad la vi en una publicación que estaba en Qatar y dije, tengo que traerla al programa para que cuente su experiencia. Así que no la traje al programa, me fui a su estudio. Estuvimos allí en su atelier grabando la nota. La verdad que una nota larguísima que, bueno, vamos a tener que recordar acá porque, bueno, estuve charlando con una amiga. Así que una muy, pero muy linda experiencia. Todo esto y muchísimo más. Y estén atentos a los emprendedores, porque, bueno, sumamos amigos al programa y bienvenidos a la familia Terzo, que hacen tapitas de alfajores. Así que, bueno, son de Río Cuarto, pero reparten a todo el país. Así que, bueno, bienvenidos. Gracias por confiar en el programa. Pero, además, estén atentos, porque si tenías ganas de empezar a fabricar algo con sabores de tu tierra, bueno, el tema de las tapitas ya lo tenés solucionados, que además son riquísimas, se los puedo asegurar. Bueno, aquí comienza el programa número 519 de Viajero Frecuente.

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Y arrancamos como siempre con mi diario de ruta. Y esta semana el diario me llevó a Tafí del Valle. No físicamente, lamentablemente, pero sí con una noticia que me transportó hasta allí a revivir esas experiencias. Y bueno, es un poco lo que quería compartir con ustedes. Porque la verdad que se me iluminó el corazón cuando vi que Tafí del Valle estaba dentro de los 8 pueblos argentinos seleccionados para competir en la ONU Turismo por el reconocimiento internacional a los pueblos turísticos más lindos del mundo. Y la verdad que eso me gustó muchísimo porque es un reconocimiento muy, pero muy merecido. Justamente fue porque esta semana se dieron a conocer estos 8 pueblos que van a competir por Argentina, que continúan en carrera. ¿Se acuerdan que se habían postulado 56 y todos, absolutamente todos, tienen méritos más que suficientes para estar en esa lista? Pero lamentablemente las reglas dicen que solamente pueden entrar 8 en la competencia. Y bueno, ahora como estamos en época de mundial, sabemos que esas listas, igual que las convocatorias de los jugadores, siempre terminan dejando a alguien afuera. Son un poco injustas, pero bueno, así son las reglas. Dentro de esos 8 elegidos está Tafí del Valle. Un pueblo que además acompaña este programa desde hace un montón de años, casi de sus comienzos, porque Marisa y toda su familia de las cabañas Pacarina apoyan este proyecto desde hace muchos, debe ser 8 o 9 años, ¿eh? Así que muchísimas gracias también. Y para los que viajamos al norte, desde el centro del país, Tafí del Valle suele aparecer como una parada obligada, como la puerta de entrada a los valles calchaquíes. Y aquí, sí soy sincera, el viaje la verdad que empieza mucho antes, porque empiezan la ruta, porque todo lo maravilloso también es el camino, siempre lo decimos, pero para llegar a Tafí del Valle, la ruta es una ruta sinuosa que serpentea entre los cerros que están, no sé, así como alfombrados de verde, con aroma a hierba fresca, naturaleza, porque es la yunga tucumana que está allí presente, con unos helechos gigantes, árboles, enredaderas, puentes que cruzan el río para un lado, después lo cruzan para el otro porque el río acompaña todo el recorrido. Un camino que desde, si venimos desde el centro, como digo, es un camino que siempre parece estar trepando, sube y sube, y la verdad es que no te alcanzan los ojos para mirar todo y admirar todo lo que aparece detrás de cada curva, ¿eh? Allá, cerca de los 2000 metros de altura, por supuesto, el paisaje cambia, aparece

0: parece un valle inmenso, rodeado de cerros que según la época del año pueden vestirse de verde intenso o de tonos amarillos en el invierno, en el otoño. Y la verdad que parecen así como grandes praderas donde pastan animales tranquilamente. Hay algunas casas con techos a dos aguas dispersas así en el paisaje y siempre alguna chimenea dejando así como escapar algún hilo de humo. La verdad que es hermoso. Yo no sé por qué, es muy interno, ¿no? Por eso es mi diario de ruta. Pero cada vez que llego ahí, siento que estoy dentro de un capítulo de Heidi. Ese es el paisaje. Y siempre estoy como esperando que en cualquier momento aparezca Pedro con sus cabras, que aparezca corriendo copo de nieve. Bueno, es, no sé, yo me siento en el capítulo de Heidi. Cuéntenme si también les pasa lo mismo. Está el lago El Mollar, que acompaña durante buena parte del recorrido hasta llegar a Tafí del Valle. Y la verdad que Tafí del Valle ya es una ciudad, es un pueblo grande, podríamos decir, por la cantidad de habitantes, pero conserva intacto ese espíritu serrano, ese espíritu de pueblo. Las vereditas angostas, las casas antiguas, las calles así que zigzaguean entre las lomas y que honestamente invitan a perderse porque hay siempre nuevos rincones. Entonces como que como no es todo tan cuadrado como estamos acostumbrados acá en la llanura, siempre apareces por un lugar diferente y eso es hermoso, hermoso. Además, atenti con esto, a los que nos gusta la gastronomía, es la capital nacional del queso. Créanme, no es un dato menor. Y hay algo muy lindo que siempre me pasa cada vez que voy a Tafí, y es que siempre me quedo con ganas de ir por más, de ganas de más tiempo. Porque además de visitar amigos, como bueno, la gente de Cabañas Pacarina, siempre encuentro un nuevo lugar para conocer. Ellos también son artífices de eso, porque me dicen, Gaby, ¿ya fuiste a tal lugar? No, todavía no. Bueno, tenés que ir. Entonces, siempre nos queda una visita pendiente. Son divinos. Y también hay siempre una historia nueva para escuchar, una historia diferente. Eso me encanta también. Hablando del Mollar, por ejemplo, el año pasado tuve la oportunidad y la suerte de ver un fenómeno muy particular que se produce, que se llama la cola de la novia. Esto no ocurre todos los años porque el lago tiene que estar a su nivel máximo. Justo, bueno, pasó eso, ¿no? El agua desbordada del dique sale por la esclusa y forma como así una cosa muy elevada, como una cola de una novia extendiéndose sobre el paisaje. La verdad que es muy, pero muy bonito para ir a conocer. Después están los menires, estas piedras, que no, bueno, no son piedras, pero talladas enormes por los pueblos originarios que siguen guardando muchísima historia y el misterio de la montaña, ¿no? Hermoso ese lugar para ir a visitar, que hace poco estuvimos haciendo nota también. Y el Camino de los Artesanos, que también uno puede ir a visitar cada taller y la historia de cada pieza y conocer un poco más, un poco de esa cultura en este rincón tucumano, ¿eh? Hermoso. Esto que se pasa de generación en generación y es precioso. Pero hay algo que me parece verdaderamente mágico en Tafí del Valle, que yo por supuesto conocía, uno siempre lo lee en las guías de turismo, pero una cosa es leerlo y otra cosa es presenciarlo, es sentarse desde algún lugar muy estratégico y ver el fenómeno. Todos los días, alrededor de las 6 de la tarde, ocurre este fenómeno que parece salido de una leyenda, que se llama el Alpapuyo. En quechua, alpa significa tierra y puyu significa nube. Y eso es justamente lo que sucede. Una nube espesa comienza a bajar así como lentamente desde los cerros y se deposita en el lago y toda la zona de Tafí. Y es como si una manta enorme descendiera poco a poco para proteger el valle durante la noche. Es hermoso. Dicen que cuando lo atravieses, tu mente debe estar en calma, porque así como llega el Alpapuyo, también te atraviesa a vos. Bueno, cosas, ¿no? Y Tafí del Muelle tiene muchísimo para conocer y muchísimo para experimentar también, ¿eh? Lejos de ser solamente la puerta de entrada para descubrir el norte argentino, siempre hablando desde los que venimos desde el centro del país, ¿no? Es un destino en sí mismo. Para mí ya dejó de ser así como me quedo uno o dos días, sino que te tenés que quedar un montón de días. Un lugar para contemplar paisajes, para disfrutar de su gastronomía, para probar sus quesos, por supuesto, sus empanadas de colores. Después, en otra charla se los voy a contar. Es conversar con artesanos, es tomarse el tiempo de conocer historias de quienes viven allí. Es para hacer muchísimas actividades, porque hay trekkings hermosos que te llevan a rincones increíbles. Hay para hacer actividades en el lago, hay para hacer bicicleta, hay para hacer cabalgata, para todos los gustos. Porque esto, ¿no? Que los lugares no solamente se visitan, sino que también se viven experiencias, eso que siempre decimos acá en Viajero Frecuente. Por eso, cuando vi que estaba entre los 8 pueblos argentinos que representan al país en esta competencia internacional, sentí, por supuesto, que era muy justo esta nominación. Y además mucha alegría porque hay muchos amigos allí. Así que si todavía no conoces Tafí del Valle, tal vez sea una buena excusa para enviarles un WhatsApp, un mensajito a la gente de las cabañas Pacarina y ponerlos en tu lista de tus próximos viajes. Los leo en el 3400-524640.
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Y ahora sí, la noticia de la semana. Y hay noticias que me gustan mucho porque recuerdan algo que repetimos muy, pero muy seguido en Viajero Frecuente. Y es que muchas veces los grandes tesoros turísticos no están en las ciudades más famosas y en los destinos más promocionados. Están en los pueblos, en esos lugares donde todavía se conoce a los vecinos, donde las recetas pasan de generación en generación, donde el visitante puede sentirse parte de la comunidad, aunque sea por unos días. Y esta semana llegó la noticia que pone a esos pueblos argentinos en el centro de la escena mundial, porque 8 localidades de nuestro país fueron seleccionadas para competir por los premios Best Tourism Villages 2020. Los organiza la ONU Turismo y distinguen a los mejores destinos del turismo rural del planeta. Y hay un dato muy importante: por primera vez en la historia, Argentina será sede de la ceremonia mundial de entrega de estos premios. Se realizará en diciembre y reunirá a los representantes de pueblos rurales de todo el mundo. ¿Y qué se premia exactamente? No el pueblo más lindo ni el más visitado, sino lo que se valora es cómo una comunidad protege su patrimonio cultural, conserva sus tradiciones, cuida el ambiente y además desarrolla un turismo que beneficie a la gente que vive allí. Y dentro de estos 8 representantes argentinos hay destinos realmente fascinantes. Cachi en Salta. Y sus paisajes calchaquíes, por supuesto, y sus vinos de altura. Bueno, todo lo que hemos venido hablando, a ver. Tafí del Valle, que estuvimos charlando hace un ratito, que bueno, por eso justamente también apareció en nuestro diario de ruta. Puerto Pirámides, en la provincia de Chubut, la puerta de entrada a los avistajes de las ballenas de la península de Valdés. Villa General Belgrano, en la provincia de Córdoba, con toda su herencia centroeuropea. Mar de las Pampas en Buenos Aires, donde el bosque se mezcla con los médanos y el mar, y hay mucha conciencia ambiental también. En Villa San Agasta, en La Rioja, uno de los yacimientos de huevos de dinosaurios más importantes del país. El Trapiche, en la provincia de San Luis, un clásico de las sierras puntanas, donde la naturaleza sigue marcando el ritmo, ¿eh? Y Santa Fe dice presente con Zenón Pereira, una pequeña localidad que sorprende por su legado inmediato.

0: migrantes, su historia y su interesante Museo Bucci. Todo esto ya lo hemos tenido en Viajero Frecuente, así que estoy súper orgullosa también, ¿no? La mejor noticia de todas es que, más allá de quien gane en diciembre, esta selección vuelve a poner en foco a la Argentina, una Argentina de pueblos pequeños, de tradiciones vivas, de historias familiares, de producción local y, por suerte, de estos lugares, nuestro país está lleno, llenísimo. Y si quieren contarnos algo sobre alguno de estos pueblos o sobre el pueblo que ustedes elegirían de esta lista, ya saben, 3-400-52-46-40 por WhatsApp.
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0: Llegamos a la sección del país festeja, porque cada semana en algún rincón de la Argentina hay una plaza que se llena, un escenario que se arma, una comunidad que sale a celebrar lo que es, lo que produce, lo que recuerda. Y comenzamos en la provincia de Córdoba, donde se desarrolla la Semana del Che en Altagracia, el histórico museo de la Casa del Che. Ay, lo conocí este año, me gustó muchísimo. Abre sus puertas con una programación especial, charlas, actividades culturales, muestras y propuestas gratuitas. Sin salir de Córdoba, del 12 al 15 de junio, Villa Carlos Paz recibe la nueva edición del Festival Mundial Danzabuelos. ¡Me encanta! Un encuentro lleno de folclore, música, baile, emoción, que reúne a adultos mayores de distintos lugares para celebrar la vida y las tradiciones. Nos vamos para la provincia de Corrientes. El 13 de junio, Muruncuyá vive sus tradiciones y fiestas patronales en honor a San Antonio de Padua. Ese mismo día, en Lavalle, en la provincia de Mendoza, se realiza el Festival Provincial de Envero. Una propuesta ideal para los amantes de la gastronomía y el turismo enogastronómico, ¿eh? ¡Guau, qué rico! En Salta, del 13 al 14 de junio, Metán será sede del Campeonato Argentino de Enduro, una de las competencias más importantes de motociclismo nacional. Tucumán invita a correr con el Mountain Trail de San Javier, y Corrientes vuelve a aparecer con la fiesta provincial del estofado en Paso de la Patria. En Santa Fe, la histórica localidad de Callastá celebra la fiesta provincial de la yerra, así que hay destrezas gauchas, gastronomía criolla, bueno, espectacular. Y si hablamos de sabores, nos vamos para la Patagonia, porque San Martín de los Andes será sede de Fuego, Humo y Sabores, un festival gastronómico con cocina en vivo, degustaciones y productos regionales. San Luis propone, del 13 al 15 de junio, un encuentro nacional de senderismo en el Trapiche que estuvimos hablando recién. Hay caminatas, talleres, escaladas, bueno, absolutamente de todo en estos paisajes serranos. En Jujuy, del 13 al 15, en el Carmen, celebra la fiesta provincial del alfajor, una excelente excusa para descubrir justamente sabores regionales. El domingo 14, en Córdoba, vuelve a destacarse por dos propuestas. En Morteros, el Cross Running Ancenusa, entre playas, dunas y bosque nativo. ¡Ay, qué lindo! Y en Villa General Belgrano, la Festa de la Pasta, el vino, ¿eh? Donde la herencia italiana se celebra con gastronomía y música. Entre Ríos tiene doble propuesta, el Locro Fest en Viale y el Festival de Sabores a la Brasa en Federación. Y en Corrientes, en Monte Caseros, es escenario del torneo de pesca variada de la Triple Frontera. También, tomo aire, nos adelantamos a la semana siguiente con dos citas imperdibles, ¿eh? Del 19 al 21 de junio, Ushuaia celebra la Fiesta Nacional de la Noche Más Larga, uno de los eventos emblemáticos del invierno argentino. Y en Humahuaca, la otra punta del país, Humahuaca, Maimará y Huacalera, en Jujuy, los festejos del Inti Raymi, la ancestral Fiesta del Sol, que marca el inicio del nuevo ciclo para las comunidades andinas. 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
2: Vamos a viajar, si no es ahora, ¿cuándo?
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Seguimos en Viajero Frecuente, segundo bloque, y si acaban de sintonizar, bienvenidos, Viajero Frecuente Radio, en todas las redes sociales, así nos encuentra. www.viajerofrecuente.com.ar, toda la info y todos los enlaces para los episodios. Hay un WhatsApp que es el 3400-524640, más 549 si no estás en la Argentina. Y hay mensajes. Desde Resistencia, Chaco. Gaby, hace unas semanas hablaron de Chaco y del impenetrable y me dieron unas ganas de ir que no lo puedo creer. Ya estamos organizando el viaje para septiembre. ¡Wow, qué lindo! Gracias por inspirarnos siempre. Es nuestra meta. Mirta. Un oyente de Mendoza nos dice, hola Gaby, los escucho todos los domingos mientras preparo el almuerzo. El programa me hace viajar, como vos decís, a través de las palabras. ¡Ay, qué lindo! Bueno, gracias a vos y a Genaro. ¡Wow! No tengo el nombre de este oyente de Mendoza, ¿eh? Gracias a los dos. Eso es exactamente para lo que está el programa, ¿eh? Para inspirar y para que el próximo viaje también empiece aquí, con alguna de nuestras historias. Ahora sí, entramos de lleno en el segundo bloque. Ya les dije que este programa nos quedó muy santafesino. Estamos en el ciclo Conocer las provincias a través de sus vinos. Esta vez le toca el turno a la provincia de Santa Fe, que tiene sus vinos, el sur de la provincia, muy cerquita de donde vivo yo. Y existe un pueblo muy lindo, muy tranquilo, que se llama Totoras. Y allí, rodeado de

Hoja y girasol, como manda la postal pampeana, alguien decidió plantar vides. Ese alguien es Marcos Bianchi y su emprendimiento se llama Viñedo La Calma, ¿eh? Un proyecto que, bueno, que es un emprendimiento familiar, mucho cuidado, mucha identidad propia. Vamos a ir conociendo su historia y cómo fue todo ese recorrido. Los dejo con esta linda nota con Marcos Bianchi en este relato, como siempre, de lugares que valen el viaje.

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0: En nuestra recorrida, que me encanta, que este ciclo que hacemos, que es recorriendo las provincias a través de sus vinos, nos venimos para mi provincia, para la provincia de Santa Fe, que me encanta poder mostrar esto porque, bueno, no es una provincia típicamente vitivinícola. Entonces, bueno, con mucha más razón, ¿no? Nos vamos para Totoras y allí la bodega La Calma, y que quiero saber también por qué el nombre. Y tengo del otro lado de la pantalla a Marcos Bianchi. Él es uno de los titulares de la bodega, pero del otro lado del teléfono también está José, que también es uno, es quien trabaja la tierra y trabaja el viñedo. Pero hoy hablamos con Marcos. Hola Marcos, gracias por tu tiempo y bienvenido a Viajero Frecuente.
2: ¿Qué tal? ¿Cómo te va, Gaby? Bueno, gracias, gracias por contactarte con nosotros y poder difundir esta actividad, una actividad muy linda que empezó hace poco y tiene mucha historia en Santa Fe, que es la vitivinicultura.
0: Claro, claro que sí, porque bueno, antes de aquella fatídica ley, bueno, toda la zona Entre Ríos, Santa Fe, eran muy fuertes en la vitivinicultura, ¿no? Pero ¿cómo es que nace en ustedes esto de decir, che, me imagino que primero plantemos unas vides, o ya directamente salió la idea de empezar a hacer vinos?
2: Primero empezamos a buscar un poco de historia, y encontramos que cerquita de la ciudad de Rosario está la localidad de Soldini. Uh-huh. En esa localidad funcionó la segunda bodega más grande de la región de Cuyo, que fue la bodega Parodi, una bodega que tenía alrededor de 200 empleados, manejaba 2 millones de litros, era algo muy muy importante. Y cuando empezamos a ver un poco esa historia, pensamos con mi padre, ¿por qué no poner unas plantas de vid a través de la casa de él? Las pusimos en forma de parra, como hobby, hasta que empezamos a probar y a hacer vino. Y en un momento, en el 2022, encontramos un espacio nuevo, y ahí es donde se plantó todas las vides que tenemos hoy por hoy, y además armamos lo que es la bodega y pusimos el viñedo La Calma, que ya este año ya tiene 4 años y tiene el viñedo.
0: Wow. Para que me vuelvo a la parra de la casa de tu papá, porque me imagino que debe haber sido en altura, como eran las parras de las casas de los abuelos, por lo menos mis abuelos tenían esa parra en altura, ¿no? Donde uno se tenía que andar subiéndose para agarrar los racimos.
2: Sí, la parra esa, hoy por hoy la tenemos, tiene más de 13, 14 años, esa parra, fue el puntapié para empezar a probar si se podía hacer vino en Santa Fe, con el tema de la el clima totalmente distinto a Cuyo. Así que fue la razón por la cual nosotros empezamos a armar las vides, pero claro, con la parra empezamos a hacer las pruebas.
3: ¿Y entonces hacían vino con esa con el fruto de esa parra?
2: Claro.
3: Ah, ¿y qué era?
2: No salía muy bien, por ahí no podíamos agarrarle la mano, hasta que hace un par de años se creó la SAVI, que es la Asociación de Vitivinicultores Santafesinos. Yo soy miembro fundador también de la SAVI, pertenezco, y empezamos a encontrar que en Santa Fe solamente no era yo, sino que eran alrededor de 25 viñedos que hay instalado. Mirá. En toda la provincia, que hay gente que está haciendo vino por hobby, otros ya comercializan, así que esa fue la alegría más grande cuando empezamos a recorrer la provincia y encontrar muchos viñedos. Claro. Y gente que hace vino, pero por, ya te digo, por hobby. Claro. Hace su propio vino.
3: ¿Y qué uva es la de la parra?
2: La parra que tenemos acá atrás de la casa de mi padre, esa es Malbec. Ah, es un, lo trajo mi padre de Mendoza y la plantamos ahí, y bueno, así que pudieron empezar como hobby, y hoy por hoy, gracias a eso, estamos donde estamos.
3: Mirá, ojo, te puedo hacer la competencia, porque yo me traje de Salta, me traje dos Malbec y un Torrontés, que lo tengo en el cantero entre las plantas, pero ya están agarrando altura. Mi idea es tener una parra como tenían la de mi abuela, pero mire, capaz que cuando empiecen a producir me animo y hago algunos vinitos, por eso me interesó esa parte de la historia.
2: Bueno, sí, el torrente lindo para probar, el torrente de allá, esa zona, y uno de los mejores torrentes que tenemos en la Argentina.
3: Sí, muy rico el torrontés. Que le cuesta, es a la que más le cuesta crecer al torrontés. Sí. Malbec viene grande, pero el torrontés le está costando. Estuvo bueno esto de empezar así, como porque todo este ensayo y error, o la prueba y error, vino así como medio casero, ¿no? Y después, bueno, decidieron esto, ¿no? De buscar otro terreno y empezar a plantar las plantas. Y ahora, ¿cómo se desarrolla el viñedo? ¿Cuántas plantas tienen? ¿Cómo es la producción?
2: Hoy por hoy, 2026, tenemos más de 250 plantas. Es poco la cantidad, pero el año pasado se plantó un varietal que es uva de mesa, que la cereza también agregamos para ver cómo evoluciona y cómo se puede trabajar. Así que son 250 plantas que tenemos. Tenemos Tanat, Cabernet Sauvignon, Torrontés Riojano, Malbec y Bonarda.
3: Ah, un montón.
2: Sí, bastantes varietales tenemos. Y bueno, este año también ya se realizó la cosecha, ahora se están haciendo varios ensayos, haciendo análisis del vino para ver si podemos obtener después la libre circulación del INB, que es el Instituto Nacional

0: Industria y Vitivinicultura, que son los que te aprueban el vino, hacen su análisis para ver si está apto para comercializarlo.
1: Claro, qué bueno. Marcos, ¿cuándo se hace la cosecha acá en Santa Fe?
0: Más o menos la cosecha empieza desde finales de enero, la última semana de enero, y febrero, finales, también parte de marzo, hay algún tardío, pero en esa época el plato nuestro, el plato fuerte, donde por ejemplo mi señora me dice, ¿dónde voy de vacaciones? Le digo, al viñedo. ¿Qué viñedo? Le digo, porque no hay vacaciones. Le digo,
1: En el invierno, cuando la planta está como aletargada, ¿no? Ahí es cuando...
0: Claro. En el invierno, digo, si queremos vacaciones o algún feriado, cuando podamos, pero, digo, en enero, febrero, digo, no tenemos vacaciones.
1: Claro, claro.
0: Así que medio como que me mira de reojo, señora.
1: Claro, re temprano, digamos, porque por lo general las cosechas, bueno, en la cordillera empiezan marzo y hasta fines de abril, algunos vienen a altura, un poquito más, bien cosecha tardía son.
0: Sí, yo tengo gente conocida que estuvo cosechando recién la semana pasada.
1: Mirá.
0: Están haciendo unos vinos tardíos y han estado cosechando recién la última... Sí, la semana pasada.
1: Wow.
0: Estuvieron cosechando.
1: Wow, mirá. Bueno, ¿qué podemos hacer en la bodega, Marcos? Digamos, ¿se puede hacer el recorrido? ¿Se puede hacer una visita?
0: Sí, pueden acercarse sábado o domingo, hacer la reserva y pueden conocer lo que es toda la parte del viñedo, donde tenemos la producción nuestra, y a su vez pueden conocer lo que es la bodega, una bodega chica, también joven, porque tiene recién 5 años la bodega, y recorrer un poco la historia también, porque nosotros somos una bodega y viñedo ligada en el turismo. Estamos promocionando lo que es la zona nuestra, ya sea tanto como en el viñedo como en la localidad, en la ciudad nuestra, que puedan anexar las otras actividades, conocer lo que es el hijo del pino histórico, el monte nativo, Cantotora, el mural de Maradona.
1: Mirá.
0: Después la parte en el campo, después de recorrer el único museo de queso que hay en Argentina, está acá en la Colina de Médici, la pulpería.
1: ¿El museo de queso? ¡Ay, qué rico eso! Sí. Me tienta, qué buen marilaje ahí, quesos y vinos.
0: Sí, está la pulpería de Barrio Sicarelli, una pulpería que tiene muchos años ahí, recorrer el estadio de las Siete Cruces. Las Siete Cruces, bueno, en la historia no es muy linda, pero bueno, pero para recorrerla, la parte de lo que es la cañada de Totora, un avistaje de aves que hay nutria, zorro para recorrer. Entonces, hacemos un encuentro entre lo que es el enoturismo, para poder darle al turista la tranquilidad que se merece. Cuando vienen acá al viñedo nuestro o a la bodega, sábado y domingo, encuentran la paz, el desenchufe de una semana que viene media complicada. Eso que queremos darle desde el viñedo, la calma, la tranquilidad que van a poder descansar en 2, 3, 4 horas lo que quieran, degustar los vinos. Eso se lo puedo asegurar.
1: Wow, qué lindo. Por eso me imagino que se llama La Calma, ¿no?
0: Sí, encontramos un punto exacto, un punto que se te pasa el día. Yo a veces voy temprano y cuando me doy cuenta, o sea, son las 5, o sea, la tarde, y no me di cuenta de almorzar o tomar algo. Te enfocas en ese lugar, en ese espacio que te hace descansar, claro. Pensar y estar todo el día con las plantas. Uno por ahí va a decir que soy loco, pero le habla a las plantas, claro. ¿Sí? O hablas con el vino. Yo digo, a ver cómo está hoy, cómo

0: generalmente le llave también al vino, pero es la tranquilidad de que no vaya a un lugar turístico donde no encontrás un espacio para estacionar, griterío, encontrás un lugar para comer, no, no, acá es totalmente distinto, acá vas a encontrar el descanso, la calma, como lo hice, y poder pasar un momento agradable.
1: Claro. Siempre es con reserva previa, ¿no? Que tenemos que coordinar la visita.
0: Sí, con reserva y también nosotros realmente los días sábados estamos todos los sábados ahí, estamos trabajando mucho más ahora que estoy controlando los vinos, pero sí, con reserva se puede hacer un buen encuentro.
1: Bueno, los sábados, ¿en qué horario están abiertos?
0: Ahora en invierno generalmente pueden. Como se cortan los días, abrimos un poquito más temprano, pero ya a las 9:30, 9, hasta las 6 de la tarde, porque estaba oscureciendo,
1: Claro, se
0: entonces
1: corta.
0: tratamos de. Pero después en el verano se extiende,
1: Claro.
0: 7, 8 de la noche.
1: Hablabas de los domingos de 9 o 10, 9, 9 y media a 18 aproximadamente, dependiendo por ahí, hasta el atardecer, podríamos decir, ahora que se van acortando los días. ¿Los domingos también está abierto?
0: Los domingos dedicamos lo que es la parte de trabajar con el viñedo, estamos trabajando,
1: Ajá.
0: restaurando plantas, pero sí, domingo también estamos, en realidad estoy sábado, domingo, estoy lunes y martes, pero
1: Para
0: para
1: todo
0: abierto
1: puedo.
0: para la gente, sí, se puede venir a visitar un sábado, domingo, con previo aviso, así lo recibimos,
1: Claro,
0: como
1: tal cual.
0: corresponde.
1: 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Bueno, y ahí hay un botón para enviar un mensaje. Y bueno, hey. Marcos, ¿estás en el viñedo? Vamos para allá.
0: Obvio,
1: ¿Eh?
0: sí, vengan que total vino para tomar ahí, así que
1: Bueno.
0: eso es lo de menos.
1: Bueno, Marcos, la verdad es que agradecerte muchísimo por tu tiempo, por traernos un poquitito de mi provincia también y de mostrar otra actividad de mi provincia que me encanta. Y siempre el mundo de los vinos también es apasionante. Y esta provincia que está como empezando a surgir, ¿no? Esto que vos decías, ya son 25 viñedos. Pero estoy segura que de a poquito se van a ir sumando porque es una actividad tan noble y tan apasionante también. Cada vez que hablo con algún bodeguero es eso, ¿no? Es mucho trabajo, pero mucha pasión y que imagino se trasluce en después cuando uno descorcha el vino o lo toma en una copa, ¿no? Decir, wow, esto fue pensado, que es lo que me gusta del vino, no es azaroso. Desde que se empieza con la planta a esto, a ver qué nutrientes y cómo la podamos, ya se está pensando qué tipo de vino va a ser, ¿no? Y eso es lo apasionante.
0: Generalmente cuando te preguntan qué gusto tiene el vino, yo te digo trabajo,
1: Tal cual.
0: trabajo,
1: Sí, sí,
0: el
1: sí.
0: gusto a trabajo, a lucha, a emprender, ese es el gusto que tiene. Y tiene gusto a vino, el vino ese que nuestros abuelos nos daba cuando abría su doma Juana, es el vino de familia. Que se puede tomar en Santa Fe.
1: Tal
0: El
1: cual.
0: vino familia, porque atrás de nosotros tenemos varios familiares que nos ayudan, ya sea en la poda, van a regar, van y te hacen el movimiento del vino, muchas actividades. Entonces, cuando te dicen, che, ¿qué sabor tiene el vino? El vino familia.
1: Qué bonito.
0: El vino del llano que le llamamos nosotros, el que vas a poder encontrar en una botella cuando destape.
1: Claro, es verdad, el vino de llanura, es verdad, tal cual eso. Marcos, te mando un abrazo enorme y en cualquier momento te cae el mensajito, Marcos, estoy a unos kilómetros.
0: Sí, te espero
1: Sí,
0: venir y se
1: voy a ir.
0: degustamos los vinos y ni problema.
1: Sí, claro que voy a ir y quiero que me armes toda la visita por Totoras también, porque quiero conocer los quesos y todo lo y los museos y todo lo que hay. Así que ya te voy a estar avisando para ir.
0: Sí, no hay problema. Vení que yo te voy a llevar a recorrer todo lo que es la ciudad, el museo, también hay un museo en la ciudad, así que va a quedar satisfecha.
1: Bueno, ahí está. Te mando un abrazo enorme y nos vemos pronto.
0: Otro abrazo por ahora y nos vemos.
1: Bueno, chau, chau, chau, chau. Wow, qué lindo, ¿eh? Vinos santafesinos, estábamos hablando con Marcos Bianchi. Él es de Viñedos La Calma, en la provincia de Santa Fe, aquí en la República Argentina.

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de Viajero Frecuente. Para los que están con nosotros desde el principio, muchísimas gracias. Para los que llegan ahora, qué bueno. Y nos encuentran como Viajero Frecuente Radio en todas las redes sociales y en las plataformas para volver a escuchar estas notas. www.viajerofrecuente.com.ar es la página web donde encuentran mucha info sobre viajes. Hay un WhatsApp que es el 3400-524640 más 549 si no estás en la Argentina. Y recuerda que las notas completas las encontrás en Spotify y en YouTube. Nos encontrás siempre como Viajero Frecuente Radio. Mensaje de oyente desde San Juan. Hola Gaby, soy guía de turismo. Feliz día, que fue esta semana pasada. Y escucho el programa para estar al tanto de las novedades. Ay, qué bueno. Pero lo que más me gusta es cómo hablas de los lugares. Con amor de verdad, se nota. Ay, gracias Facundo. Muchísimas, muchísimas gracias. Wow, qué lindo. Y llegamos a la sección que más me gusta, que es Viajeros que Inspiran, porque aquí traemos diferentes personas, ¿no? Grandes exploradores, pueden ser grandes influencers también, pero también traemos personas comunes que encontraron en el viaje una forma de vivir, de crear. Y la invitada de hoy es como un poco de todo eso, porque la conozco desde hace muchísimos años, es de mi ciudad, de Villa Constitución. Ella se llama Carolina Curti, ella es artista plástica, pinta de una manera espectacular, con una paleta hermosa, y la verdad que es hermoso, hermoso su trabajo. Pueden explorar un poco más en Carolina Curti-arte, allí la encuentran. Y no hace mucho la vi aparecer en las redes con una foto en Qatar y dije, quiero saber mucho más de esta historia. Y me fui al estudio, a su atelier. Estuvimos charlando justamente de esto, ¿no? De los viajes y la pintura y cuánto hay de esa inspiración. La verdad que una hermosa charla. La nota completa la van a poder encontrar en YouTube. También ahora grabamos las notas en video, así que la van a poder conocer también en YouTube y en Spotify, Viajero Frecuente Radio. Los dejo con esta hermosa charla que espero que la disfruten tanto como yo hacerla. 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
1: Bueno, una nueva modalidad estamos inaugurando acá, ¿no? Sí. Con alguien que quiero muchísimo y que está, bueno, sos de mi ciudad y muy vinculada también un poco a mi pasado de radio, porque bueno, estábamos siempre como muy unidas cuando yo hacía mi programa de la mañana. Pero bueno, de Villa Institución, una artista plástica muy, pero muy grosa, muy probona. Tenemos un poco de su obra acá y después lo vamos a demostrar, ¿no? Y me gustaba la idea de esto de pensar en los viajes y el arte, ¿no? Y cómo se unen, porque siempre por ahí se vincula con la fotografía y todo eso, pero bueno, me gustaba esta mirada. Así que gracias por recibirnos en este lugar tan hermoso, Carolina.
2: Gracias, Gaby. La verdad que fue hermosa tu llamada, porque hacía mucho que no estábamos, que no nos reuníamos, y me encantó tu idea, y bienvenida a mí, y bienvenidos a mi taller. Este es mi lugar en mi vida, es mi casa, es mi taller, es mi pequeña galería, y es donde paso la mayor cantidad de mi tiempo, creando. Y tal cual vos lo decís, la mirada del artista es distinta quizás, porque no podés dejar de mirar.
1: Claro, tal cual.
2: Y como yo me especializo mucho en pintar paisajes, obviamente son mis paisajes, porque no son realistas, tienden más bien a paisajes abstractos, pero no puedo dejar de mirar lo que me rodea, donde viajo, sea una ciudad, sea un paisaje de río, de mar, de lo que fuera. Yo tengo que mirar,
1: claro.
2: Cielos, vegetación.
1: Ay, lo plasmas de una manera maravillosa, hermoso. A mí me encanta tu arte, siempre.
2: Gracias.
1: Caro, bueno, hay algo que es súper interesante, porque vos no, en tus inicios, vos no empezaste de niña,
2: no,
1: ni nada de esto.
2: No.
1: Todo lo contrario, sí. Empezaste ya...
2: Empecé un poquito grande, que muchas veces digo, qué lástima, ¿por qué no me di cuenta antes de que esta era mi vida? Pero bueno, yo creo que las cosas se dan en su momento y se tienen que dar así. Yo empecé más o menos en el año 2000, cuando ya mi hija me permitía un poquito liberarme.
1: Aparte, vos trabajabas en Entel.
2: Yo trabajaba en Telecom, después...
1: Un querido Entel.
2: Claro, Entel, Telecom, después renuncié. Fui a mi negocio, porque con mi marido tenemos una veterinaria, y trabajé mucho tiempo ahí. Además, soy profesora de matemática y física.
1: ¡Ah! No sabía eso.
2: Ejercí muy poco, pero sí, o sea, la docencia la tengo.
1: Y... ¡Sí! Matemática y física en
2: una estructura que después tuve que romper.
1: Una pintora, ay, qué interesante.
2: Una estructura que tuve que romper. Pero yo creo que también me ayudó, porque si te ponía a pensar, la matemática es lo más abstracto que hay. Y bueno, entonces volcándolo a la pintura, empecé con una figuración muy estructurada, porque obviamente yo ya venía con esta estructura, no solo de la carrera, sino también de la educación,
1: claro,
2: porque te estructuraba,
1: claro, mi sí,
2: padre,
1: sí,
2: del sistema, todo. Y cuando empecé a pintar, empecé con esa estructura y después dije, no, acá yo me tengo que liberar. Y ahí empecé a meterme y a investigar el arte abstracto. Bueno, ahora hago una mezcla, hago una fusión entre abstracción y figuración, pero obviamente estoy más libre.
1: Claro. ¿Y cómo llega el arte? Porque bueno, venías como una vida estándar, digamos.
2: Sí, sí, mucho. A mí siempre me gustó en lo que hago, investigar, hacer curso, bueno. Todo era relacionado primero a Entel, a Telecom, después a la veterinaria, entonces todo estaba en base a eso. Hasta que en un momento digo, tengo que hacer algo para mí, liberarme de todo este poquito, ¿viste? A ver, ¿qué puedo hacer para mí? Y siempre me encantó dibujar. Nunca fui a aprender a dibujar, pero me encantaba dibujar.
1: Entonces, ¿y qué hacías? ¿Dibujabas así? ¿Te sentabas? Ah,
2: de chica, historieta. Me lo dibujaba Isidoro Cañones.
1: ¿Tenés una serie de historietas?
2: No tengo nada.
1: Por
2: La Pantera Rosa. O sea, yo lo que veía, anteojito, pues todo lo que yo veía lo dibujaba. Pero ahí quedó. Nada que ver después en la elección de mi carrera, nada claro. que ver con la pintura ni el arte. Y entonces surgió la idea de hacer algo. Digo, bueno, ¿qué? Voy a un taller de arte a ver qué puedo hacer.
1: Sí, sí.
2: Y ahí me di cuenta que yo le podía poner color a mi dibujo. Porque yo siempre era el dibujo, punto. Y empecé a trabajar con el color. Y me voló la cabeza.
1: Así ¿y que con pincel o lápiz? Que...
2: Los primeros dos lápices, pero yo me mandé de una y mi primer cuadro midió 80 por 1 y era el acrílico. Y digo, no, acá, por acá va. Y después ya pasé al óleo. Y entonces después digo, bueno, pero me di cuenta de que no era para un taller, yo tenía que hacer algo más. Y entonces empecé a buscar lugares donde me podía perfeccionar, porque como no quería volver a estudiar, entonces digo, no quiero ir a la facultad a hacer Bellas Artes. A lo mejor en esa época que hace, te imaginas, hace 20 y pico de años atrás, lo podría haber hecho tranquilamente. Entonces empecé a buscar alguna academia, algo donde me pudiera... meter un poquito las técnicas, porque obviamente me faltaba técnica de pintura. Y así fui a Rosario, después conocí a los que fueron mis mentores, mis maestros, como Ricardo Selman en figura humana, Max Pedreira en paisaje. Iba a Buenos Aires dos veces al año a tomar clases con un artista canadiense que venía dos veces al año acá a Argentina para enseñarnos impresionismo y naturalismo. Entonces así me fui metiendo en distintas corrientes del arte y siempre perfeccionándome con maestros. Hasta que llegó el momento que dije, basta de figura, o sí figura, pero no tan estructurada, tan realista, y me empecé a meter un poquito en lo que era el arte. Pero no solo para pintar manchas, que las pinto, tengo manchas. Pero yo la mancha le tengo que encontrar también la figura. O sea que tengo esas dos cositas, la liberación y la estructura, claro. Adentro. Y bueno, y ahí empezaron a salir las que realmente son mis obras. Que es una mezcla.
1: Los Carolina Curti.
2: Sí, esos son míos. Entonces, a mí no me gustaba pintar paisajes hasta que conocí a Max Pedreira. Y él me enseñó a pintar los cielos, que yo le llamo los cielos Pedreira, porque son unos cielos maravillosos con espátula. Y digo, esto es más libre, ya no es el arbolito con todo el detalle, todo. No. Y empecé a ver el paisaje de otra manera, empecé a verlo con ojos de pintor, que tenés que empezar a elegir qué mostrar y qué no. Porque cuando uno quiere mostrar todo, estás dando demasiada información.
1: Es una fotografía.
2: Entonces voy a decir, bueno, yo quiero mostrar algo o expresar algo a través de mi paisaje o de mi mancha, y que el espectador, el observador, se termine de contar su propia historia. Porque esa es la idea del arte. O sea, si no, es como que vos le contaste en un segundo toda la novela.
1: Claro.
2: Nosotros acá no tenemos como una novela el comienzo, el nudo y el desenlace. O sea, que te lleva todo leer un libro. Vos acá viste la obra y lo ves todo de una. Entonces, si vos le das toda la información, como que le contaste todo y no le dejás al observador a que se arme o se cree su propia historia. En el arte abstracto le das todo para que se cree.
1: Sí, y es como, esa, en mi caso, como demasiado.
2: Es demasiado, es decir, yo veo tal cosa y bueno.
1: Claro, perfecto. Sí, está bien.
2: Pero en una mezcla, por ahí vos estás viendo un río y te estás imaginando que hay una niebla, o que te lo estás imaginando. Entonces por ahí te empiezan a aparecer tus personajes que a lo mejor el artista ni los vio, ni los... Claro. Los pintó, pero el que lo ve, el que está mirando la obra, los encuentra.
1: Claro.
2: Me parece que eso es lo más lindo.
1: Sí. Sí. Imagino también para vos como artista, que a lo mejor, bueno, tenemos unos camalotes hermosos ahí, y a lo mejor alguien ve algo más que los camalotes.
2: Sí.
1: Que vos no pensaste, pero bueno, evidentemente
2: Sí, obvio.
1: Algo. Tu pincel lo hizo, ¿no?
2: Yo por ahí, a mí lo que me encanta es pintar series. Me gusta porque es como que la serie cuenta una historia y hay un hilo conductor entre una obra y otra. O sea que no son obras que están separaditas, sino que forman, cuentan una historia.
1: Pregunto desde la ignorancia más absoluta. ¿Todos los pintores pintan series o algo típico o pasa en algunos?
2: Lo que pasa es que la mayoría de los pintores que queremos exponer o llevar obras a una feria o a una galería, es conveniente tener una serie porque hay un relato. Cuando vos tenés obras así separaditas, que no tienen ninguna relación otras con otras, decís, bueno, es como que tenés un poco de identidad de obra. Que no está mal. O sea, cada uno pinta. Por eso yo digo, la pintura es tan subjetiva, es tan personal, que si vos un día tenés ganas de pintar una mancha, pintá la mancha. Si el otro día tenés ganas de pintar un paisaje muy realista, pintalo. El tema es que cuando lo querés mostrar, no te encuentran como artista. O sea, no hay algo que vincule esta con esta, sino que a lo mejor fue tu estado de ánimo de ese día o tu estado de ánimo del otro. Pero cuando vos querés mostrarte y decir, esto soy yo, esto, bueno, pintar en serie por ahí te ayuda. Te ayuda porque, a mí no me gusta que me encasillen, porque yo no me puedo encasillar porque a mí me gusta todo. Que es un problema. Es un problema para un galerista, por ejemplo, que a un artista le guste todo, porque podés pecar de eso, de tener un poco de cosas. Entonces, como a mí me gusta todo, yo trato de, en lo que me gusta, tratar de tener un relato. Ahora hace ya bastante que estoy con el río Paraná. Entonces, si yo no estoy pintando abstracto, lo más probable es que mi relato siga con el río Paraná. Comenzó con el ecocidio, con la quema. Ahí que estábamos en pandemia, ahogados, no solo por el COVID, sino por el humo.
1: Claro, porque, digamos, Villa Constitución, muchos nos conocen, pero otros no. Estamos en el sur de la provincia de Santa Fe, a orillas del Paraná, hermoso nuestro Paraná, pero en la época de pandemia, además del bajón que fue la pandemia, hubo una bajante del río histórica que todavía sufrimos consecuencias porque se formaron islotes que
2: cambió
1: nunca más, claro, cambió el paisaje de la ciudad.
2: Cambió el paisaje de la ciudad.
1: Justamente en uno de mis relatos diario de ruta, hablaba de eso, que cuando yo era chica, nos parábamos en la orilla del río y eran kilómetros, y esa era mi referencia, claro, hasta ver allá, chiquitita, la línea verde de las islas.
2: Claro.
1: Y que esa era mi idea de río. Entonces, cuando yo iba a Córdoba, a otros lugares, decía, vamos al río, y era un río. Y yo decía, ¿qué es esto? ¿Y los barcos cómo pasan por acá? Y lo contaba un poco eso, ¿no? Bueno, ahora en medio que nos... Después de ese bajón impresionante, tenemos como riachos y ya no tenemos ese río ancho.
2: Eso, hecho que veíamos los buques de alto calado que pasaban al puerto, ya los ves allá a lo lejos porque te queda un islote en el medio impresionante.
1: Ya se instaló.
2: Se instaló y... por más que haya crecido esos árboles, ayer justamente fuimos un rato al cabotaje y con mi marido veíamos eso. Digo, mirá los árboles que se formaron en el islote. Por más que crezca, esos árboles ya están ahí.
1: Así que bueno, encima de toda la depresión que teníamos en pandemia, tuvimos eso.
2: Sí,
1: qué más impresionante y bueno, y esa bajante del río que
2: terrible.
1: Estaba el canal nada más.
2: Es terrible. Y las quemas fue terrible porque justamente veíamos que se estaba perdiendo nuestro humedal.
1: Claro.
2: Y junto con ello la flora y la fauna del río. Entonces eso fue lo primero que me... Y ahí hice unas cuantas obras, una de ellas la vendí en subasta. Una obra fuerte donde había una ranchada quemándose. Era realmente lo que estaba pasando. Sí. Entonces empezamos con eso. Y después seguí con ya... el río un poco más calmo, ya la reconstrucción del ecosistema. Y ahí aparecieron los camalotes. y tienen una connotación los camalotes. Bueno, los camalotes flotan, pero a su vez llevan, arrastran. Y arrastran muchas cosas. Entre la suciedad, arrastran animales. Entonces, pues, sí, es como que es un cambio constante, claro, que vamos teniendo. Y el camalote se va llevando. Y bueno, y ahí están los camalotes que los tengo pintados allá atrás. Ese es divino. Precioso. Esa obra la amo, es un camalote, nada más que es muy abstracto, sí, por eso me llega, porque es bien abstracto.
1: Bueno, pero yo que no, de arte, sí, yo me di cuenta enseguida que era un camalote. Claro.
2: Y sí, después sí, están, bueno, este camalote es enorme, este va a ir junto con otro, o sea, se llaman díptico cuando se unen dos cuadros. Que solos funcionan, pero juntos te hacen también, claro, un paisaje. Sí, entonces, este es un atardecer, es algo. A mí estoy cambiando mi paleta de colores. Bueno, hay que ir.
1: Sí, era muy del azul. ¿Vos?
2: Yo soy muy del azul. Y ahora empecé a trabajar un poco con los naranjas, darle un poquito más de calidez a la obra, pero es por temporada.
1: Claro, ¿y cómo es el proceso de la pintura y vinculándolo también un poco esto de la observación que hablábamos, ¿no? Al principio en los viajes, sí, o bueno, el placer que tenemos nosotros, ¿no? De tener el río. Es la observación, vas y te plantás en un lugar, fotografías y a partir de ahí, sí, es la...
2: Mira, hay muchas cosas. Yo le digo a mis alumnas, cuando estamos hablando de paisajes, que vos el paisaje podés sacar una foto, pero el problema de cuando sacaste la foto es que nunca trates de volcar esa foto a la obra, porque hay muchísimas cosas. La cámara toma todo. Entonces, yo les digo, si ustedes quieren sacar una foto, saquen algo específico, algo que les captó mucho la atención. Entonces, sacás eso y de ahí trabajás. Si sacás una foto completa, empezá a buscar espacios, buscar lugares en esa foto que vos quieras llevarla a la obra. Y nunca lleves todo. Partes. Empezá a sacar partes. Y empezá a poner parte tuya. Porque la obra tiene que ser una parte técnica importante, porque tenés que saber cómo usar el color, cómo pintar. Pero la mayor parte es creatividad, y la creatividad está en lo tuyo. Entonces, es lo que vos le podés agregar a esa fotografía o a esa obra. Primero, tu sentimiento, o sea, que te tiene que atraer mucho lo que estás viendo.

0: ahí está el tema de esto lo hago propio, es mío, yo lo elijo, yo lo veo, lo capto. Y después, animarte a cambiar. Cosa que yo a mis alumnas les digo, saquen la foto, pero en blanco y negro. O sea, agarren la foto, ténganla, pero impriman la fotografía en blanco y negro, porque el color te condiciona cualquier manera. Y vos, cuando estás pintando tu obra, ahí empieza a jugar también tu paleta, tu estado de ánimo. Entonces, la paleta tiene mucho que ver. La paleta es la cantidad de colores con los que vas a trabajar.
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último bloque y como siempre aquí seguimos. Estamos como Viajero Frecuente Radio en todas las redes sociales, www.viajerofrecuente.com.ar, en la página web, en Spotify y en YouTube encuentran los programas completos y las notas completas, porque a veces por cuestiones de tiempo hay que cortarlas un poquito en el programa, completo lo van, tienen toda la versión en las plataformas, siempre como Viajero Frecuente Radio. Hay un WhatsApp que es el 3400-524640, más 549 si no estás en la Argentina. Y eso, ese número es para que justamente nos cuentes y nos hables un poco de tus viajes y qué es lo que te gusta o no del programa. Seguimos con Carolina Curti, artista plástica, viajera y también una mujer que encontró en el viaje un poco de materia prima para su obra.

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0: Y si vos empezás a ver mis obras, vos sabés que el río Paraná es marrón. Vos no vas a encontrar una obra mía donde el río sea marrón. Y si es marrón, va a ser un marrón llevándolo a un naranja. A un... ¿Por qué? Porque a mí no me gusta el marrón.
1: Claro.
0: Entonces, no te puedo pintar el río marrón. A mí me gusta verlo de otra manera. Entonces lo pinto, por eso digo, es mi Paraná.
1: Claro.
0: Es mi río. Lo pinto con el color que a mí me gusta. Lo mismo pasa con el cielo, lo mismo pasa... O sea, no te vayas a que el cielo es azul, el agua es azul,
1: claro, sí.
0: La hoja es verde. No. Empezar...
1: Justamente por eso es arte, ¿no? Si no sería una
0: empezar ahí a poner... Justamente, ahí va tu interpretación, tus colores. Con los colores hablas. El color tiene un simbolismo impresionante. El color tiene una capacidad de expresión que por ahí no lo tiene la figura. Entonces sabemos que hay colores, por ejemplo, como el rojo, que te va a dar la sensación de furia o de pasión, de sangre o de amor. Entonces, de acuerdo a lo que vos quieras expresar, con el color ya estás dando una idea. El azul te va a dar calma, melancolía,

0: Y ahí es donde, por eso también es importante para el artista conocer el color, la psicología, cómo se comporta. Eso claro. Es.
1: Eso es técnica.
0: Eso es técnica.
1: Eso lo tenés que aprender.
0: Eso es técnica.
1: Que, claro. Que el arte esté en vos y vos lo tengas, sí. El arte en tus manos, digamos. Pero también, claro, tenés que tener el conocimiento para poder volcarlo, claro. ¿No?
0: Sí, porque si no por ahí se te embarra, nosotros decimos se embarró, no lo sacas más. O sea, cuando un color se ensució, no lo acomodás. No. Entonces,
1: no. ¿Qué pasa cuando vos tenés una obra en la cabeza a partir de algo que viste, que te impactó, qué sé yo, y después, bueno, la mano, el pincel no hace lo que la cabeza lo tiene pensado?
0: Y depende. Si vos ves que lo que está saliendo te gusta, lo dejás. Que siga saliendo, ¿no? Y si lo que está saliendo no te gusta, también lo dejás. Pero ya no lo tocas, déjalo una semana, dalo vuelta, tapalo, hace algo. Al tiempo lo volvés a ver y decís, uy, esto lo puedo arreglar de esta manera o de esta. Y si no lo ves, decís, no, esto no tiene arreglo. Si no tiene arreglo, sacás la tela y pones una nueva. O lo tapás con pintura arriba o lo que fuera.
1: ¿Ahí no te da cosita hacer eso? ¿Te pasó?
0: Sí, me ha pasado. Yo no soy de tapar, de pintar. Yo, ¿qué hago? Lo desarmo, lo enrollo y lo guardo. Guardo el rollito y ahí está.
1: En un momento...
0: Fue un proceso.
1: Claro.
0: Sí, o no. Por ahí fue un proceso que tenías que hacerlo, tenías que pasar y listo. Porque muchas veces vos querés arreglarlo y le vas agregando pintura. O sea, no es solo que es un gastadero, porque estás gastando material, tiempo. Y vos ya te das cuenta que no lo vas a arreglar. Entonces más vale, porque siempre hay errores. Claro. Por más años que haga por más años que estés trabajando, todos los errores aparecen siempre.
1: Claro.
0: Y te tenés que dar cuenta si ese error lo podés solucionar o no.
1: Claro. Y está bueno también esto de la decisión a tiempo, sí, de abandonarlo, ¿no?
0: Sí, porque si no, es como que gastaste mucho y gastás mucho, pero no tanto en materia, porque es verdad, es cara, el material es caro, pero el tiempo.
1: Sí, el tiempo y la energía,
0: porque estás gastándole mucha energía a algo que no va. Entonces, lo sacás, pones una cosa nueva y empezás de cero.
1: Lo pongo muy en paralelo a mí, que me gusta mucho escribir en el relato, ¿no? Que a veces uno empieza a escribir y va por un lado que no tenía el... Y vos decís, pero yo tenía ganas de hacer esto.
0: Claro.
1: Salió por este lado y también borrás. Bueno, yo también nunca tiro, porque bueno, a mí el tema de soltar me cuesta un montón. Pero también, por ahí lo dejo descansar y después a lo mejor
0: retomás. Bueno, esa obra que tenés atrás tuyo, esa que es abstracta, yo en el último viaje que hice, que fue a Qatar, a la Feria de Arte Internacional de Doha, tuve que dar una masterclass. Eso para mí fue fue maravilloso, porque éramos como 100 artistas argentinos que viajábamos.
1: ¿Pero cuántos en el mundo?
0: En el mundo éramos alrededor de 400, wow. Ahí en la feria. Y 12 fuimos elegidos para dar, o sea, de los proyectos que presentábamos, eligieron a 12 y eligieron mi proyecto para dar una masterclass. Entonces yo digo, bueno, me preparo. Y como iba a ser de esquemas compositivos, que es algo técnico de cómo componer una obra, entonces empecé a hacer distintos ensayos para que en el momento de dar mi clase estuviera todo.
1: ¿Vos bueno. armaste una serie en función a esa masterclass?
0: No.
1: Ya la tenía las obras.
0: Yo las obras las tenía, la masterclass era otra cosa, era aparte. Entonces empecé yo a pintar como por ahí, practicando mientras iba hablando, a ver cómo me iban saliendo las manchas, bueno. Y hice esa. Claro, yo nunca uso el rojo.
1: Claro, vos sabés que cuando vos me dijiste esta obra que tengo atrás, que después la vamos a mostrar, rojo y negro, no es Carolina Kurti,
0: no,
1: que
0: no,
1: yo
0: no.
1: ¿Viste?
0: Nunca.
1: Porque
0: Nunca uso el rojo. Entonces, bueno, empecé y no me gustaba lo que estaba viendo, porque justamente yo el rojo es así tan fuerte.
1: ¿Pero por qué?
0: Porque
1: no pintó.
0: Sé, salió. Y me dio una bronca, digo, ay, pero esto. Y viene mi hija y dice, mamá, están los ojos. Bueno, digo, sí, tenés razón, la dejé. Digo, basta, ¿no? Que salga lo que salga. ¿Viste? Cuando decís, yo total, voy tranquilo, sé de lo que voy a hablar. Así que allá, que salga lo que salga en ese
1: momento. Ah, vos tenías que pintar mientras hablabas.
0: Claro, yo di la...
2: ¡Wow!
0: Yo di la masterclass, primero me daban. Me dieron más o menos 30 minutos para explayarme en todo el tema. Entonces, en ese tiempo yo explicaba qué era un esquema compositivo. Llevé todo una pantalla gigante, me pusieron, no sabés lo que es. Las cosas que te dan, me decís, ¿dónde estoy? Por Dios. Era una pantalla que después te voy a pasar.
1: Vi algunos videos.
0: No sé, yo quedaba así chiquitita al lado de tremenda pantalla con todo. Entonces me preparé un PowerPoint, en inglés el PowerPoint, porque yo hablaba español y la mayoría de la gente que estaba hablaba en inglés. Entonces digo, no quiero traductor, porque si a mí me ponen un traductor, es como que me frena, voy cortando y no me puedo explayar bien. Entonces, todo lo que yo iba diciendo atrás, me había preparado el PowerPoint con todo escrito en todo en inglés, con las imágenes. Eso estuve más o menos 10 minutos para explicar, 10, 15, lo que era un esquema compositivo. Y el resto, tomé un soporte de 80x80 como ese, mis acrílicos, y uno de los esquemas que les explicaba ahí al auditorio, lo volqué en el soporte. Entonces le fui mostrando cómo se hacía el esquema, cómo se colocaba la pintura en los otros 15 minutos, que después lo terminé amando. Pero ese era el tema. Entonces claro. Yo quería ir con una práctica, como decir, claro. Que me salga. Y digo, no, me sale de una, si estoy reacostumbrada, claro. Es lo que hago siempre.
1: ¿Y qué paleta de colores usaste para...?
0: La que usé siempre, porque me sentiría más como pez en el
1: claro.
0: Entonces usé... Mi paleta de los colores azules, yo trabajo mucho con los azules, gris de paint, blanco que se va ensuciando, me gusta el blanco. El blanco lo uso mucho para tapar por ahí las partes que no me gustan, entonces uso el blanco y me voy metiendo. Algún ocre, el ocre, uso muchísimo de ocre. Bueno, y ahí salió. Y esa obra después quedó para... Cuando fui a la embajada de Qatar, a la embajada argentina en Qatar, que fuimos invitados por el embajador, se la llevé y se la dejé a la señora del embajador, porque ya se le había prometido una obra chiquita. Y digo, no, digo, le llevo esta que pinté acá, así claro. Que se la regalé a la señora del embajador.
1: Así que bueno, tu obra y otras obras. Bueno, en Qatar hay, y también tenés en Dubái.
0: En Dubái.
1: Estás exponiendo allá.
0: Sí.
1: En una galería.
0: Eso fue un contacto hermoso que hice gracias a que en esa feria de Qatar nos permitían pintar en vivo. Teníamos 3 días para armar nuestra obra. Entonces yo me puse a pintar y lo lindo de que yo les digo siempre a todos los artistas con los que tengo, los que puedo charlar y a mis alumnas que digo. Hay que mostrar, tenemos que mostrarnos. Y no hay mejor lugar para mostrar que una feria. Pero no solamente colgar nuestra obra. Cuando te permiten pintar, pintar. Porque ahí vos no sabes quién pasa atrás tuyo. Claro. Vos estás pintando y atrás tuyo pasan. Art dealer, pasan coleccionistas, pasan directores de galería, otros artistas. Y se paran, y vos te das cuenta, cuando vos vas bien, porque se paran, te sacan fotos, te hacen ok, que tal, por ahí te preguntan si les entendés, les contestás, y si no,
1: tú y bueno,
0: I don't speak
1: English, el traductor de Google.
0: Claro, no, pero te manejas. Y en ese momento pasó un galerista italiano, que está viviendo en Dubái, entonces, bueno, se paró, le sacó fotos, cuando me dio la tarjeta y vi que era italiano, ahí me defendí un poco más, porque yo más o menos el italiano lo entiendo, entonces le dije que iba a estar en Dubái, Y él me dijo que...

0: fuera a su galería, que quería charlar, hablar conmigo, le contó a mi técnica. Entonces, cuando fui a Dubái, nos pusimos en contacto, nos recibió en su casa, una maravilla de persona, y me pidió tres obras que sean, que representen a Dubái. Yo generalmente no pinto pedidos, pero como él ahí me dijo, me encanta tu técnica, pero me gustaría que la lleves a algo que represente Dubái. Y como me dejó amplia, digo, bueno.
1: ¿Cómo hiciste ahí? ¿Hiciste imágenes como para después tener acá material por los colores o por algo así?
0: Así como decir, ¿qué mirás? Bueno, en Dubái no sabía.
1: Claro.
0: Porque...
1: Claro, ¿qué mostras ahí? La modernidad.
0: La modernidad. El que no es otra cosa. No es otra cosa. Es tan imponente. Ese Burj Khalifa, que tiene 800 metros de altura. Yo subí al piso 124, que ahora con este desastre que está pasando, yo digo, ay Dios mío. Piso 124 son como 600 metros de altura. Y de ahí tú ves todo. Es un edificio, decís, pero el hombre está como, no sé, se anima a cosas que yo no creía que podías hacer. Edificio, bueno, entonces obviamente una de las... de los edificios emblemáticos de Dubái es el Burj Khalifa, pinté el Burj Khalifa. Otro edificio emblemático que es algo maravilloso es el Museo del Futuro. El Museo del Futuro es como un anillo, es un óvalo de metal, está todo escrito en árabe, tiene una, el texto que está ahí escrito es hermoso, es como que el futuro está en nuestras manos. Y adentro es el Museo del Futuro. Vos entras a ese huevo de metal, entonces digo, esto es maravilloso. Eso lo pinté. Y el otro lugar emblemático es la Marina Bay, que está en los edificios, hay uno que está todo retorcido, que decís, ¿cómo no se caen? ¿Viste? Había otros edificios que estaban inclinados, con un grado de inclinación.
1: Atentan contra la contra física.
0: La física.
1: Vos, que, claro, yo soy profesora de física.
0: Genios, por Dios. Los arquitectos acá es como que están compitiendo a ver quién hace el edificio más loco. Bueno, el de Frem, que es un marco gigante de más de 100 metros de altura. Y vos subís hasta arriba y después caminás por un piso de vidrio y ves todo abajo, no. Entonces digo, Dubái no queda otra cosa más que la modernidad, tenés que pintar la modernidad. Y si no, te tenés que ir a los animales como el halcón, que he pintado el halcón para llevar a Qatar, que también es un ave que para ellos es un ave que viaja mejor que nosotros en un avión porque va en primera clase. Los halcones es impresionante. Tienen hospital para halcones. Bien, ¿no? El halcón es el ave emblemática de ellos.
1: Caro, agradecerte muchísimo por tu tiempo, por esta charla hermosa, que hace un montón que no charlábamos, pero siempre es tan lindo. Este lugar que es hermoso, y Duarte, que es increíble también, yo siempre admiro. Siempre, cuando tenía cosas para hacer también, siempre te convocaba a la radio para eso.
0: Sí, hemos llevado a tu mini galería que tenías ahí en la radio. Por eso te agradezco y me encantó cuando me llamaste. ¡Ay, qué lindo reencontrarnos!
1: Claro.
0: Decía, fíjate, vivimos en una ciudad tan chiquitita,
1: sí, que hace un montón que no lo veíamos.
0: Sí.
1: Y yo te encontré por las redes y dije, wow, quiero conocer cómo mira. No, y quiero esto también, la mirada de un artista, cómo mira un artista plástico de un viaje, ¿no? Que también es bien diferente.
0: Mirás, eso es lo que te puedo decir. Si sos artista, tenés que aprender a mirar. Es lo que siempre digo. Tenemos que mirar con ojos de artista. Hay que aprender a mirar. Porque está todo a nuestro alrededor. Hay que encontrar cada cosita que te sacude y que decís, esto va al arte. Mirar todo.
1: Ahí está.
0: Todo.
1: Bueno, Caro, muchísimas gracias.
0: Gracias a vos. La verdad que feliz de que hayas venido y de esta charla que hemos tenido. Para mí que se fue muy larga, pero...
1: No.

0: Hay público para todo. Bueno, Carolina Curti, Carolina Curti, guión bajo arte, ahí la encuentran en las redes sociales, entren y síganla, porque es una genia. Y si te gusta el arte, bueno, llámala, porque es una genia también. Y bueno, hablar, habla y relata, ya saben cómo, así que bueno, los invito a visitar.
1: Gracias, muchas gracias.
0: Bueno, Carol, la verdad que me encantó.
2: Ay, no. Me encantó.
1: La verdad que sí. Y te voy a mostrar unas cositas que después por ahí podés.
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llegamos al final de este viajero número 519, un programa que arrancó en Tafí del Valle. Nos dejó pensando en esos pueblos argentinos que brillan, aunque casi nadie los vea. Se siguió con una historia que nos llenó de orgullo, 8 pueblos de nuestro país compitiendo en el podio mundial del turismo rural, y que cerró con 2 historias santafesinas que nos demostraron que las sorpresas a veces están a la vuelta de la casa. Marcos Bianchi con sus vinos en Totoras y Carolina Curti, esta artista plástica que viaja para crear y para recordar. Muchísimas, muchísimas gracias por acompañarnos. Gracias a las radios que nos retransmiten, a quienes nos escuchan en Spotify y en YouTube también, y a quienes nos siguen desde las redes o desde la web también. Si les gustó este programa, como siempre decimos, compartilo. Si te inspiró alguna historia, guardala. Y si te dieron ganas de viajar, aunque sea cerquita, entonces, misión cumplida. Soy Gaby Jatón, en la edición estuvo Genaro Cabezas, y nos volvemos a encontrar la próxima semana en esta misma radio, en este mismo horario, para seguir hablando juntos a través de las palabras. Chau, chau, que tengan una hermosa semana.

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4: 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Es la hora 16:20.

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3: 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Es la hora 17:21 minutos.

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1: Probar el caramelito. Y esto dice...

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0: 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Es la hora 18:20 minutos.

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Es la hora 19:20.

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